Ya es la número 3 de la semana. Medalla de bronze para Uguel y el Jamaican Bam Bam. Madonna, Kylie Minogue, Love Sensation. Número 2,